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0: en la parte 1. Ahora viene la parte en 2 y vamos a partirla en 2. En cantitos. Si te gustó la parte 1, prepárate para la parte 2. Te voy a dar un break para que vayas al baño, vayas por otro traguito, vayas a la cocina, vayas a prepararte una piña colada, una margarita, destapa una botellita de vino, lo que tú quieras. Whisky, ron, aquí tenemos de todo, aguardiente, tequila, mamajuana. Memorial Day Weekend. La gente que está conmigo disfrutando el programa, muchas gracias. Ahora tienes que salir de este live y volver a entrar a buscar la parte 2. Memorial Day Weekend Live Part 2. ¡Mete mano, Super Mario! ¡Mete mano, Franco!
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2: ¡Nueva York!

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1: Orlando, Tampa y Los Calles también. En la música app tengo las cámaras prendidas y también en mi canal de YouTube, Alex Sensation Music. Ahí también puede ver el live. Estamos conectados disfrutando del fin de semana de Memorial Day. Tres días y es the unofficial start of summer, ¿no? Verano 26, summer 26. All right. ¡Conéctate! ¡Conéctate! Déjame ver, ya, arrancamos. All right, part one, ahora vamos por la parte dos. Ay, ¡qué rico, mano! ¡Qué rico, qué rico! Aquí estamos, aquí estamos, aquí estamos. Connectation, Connectation con Alex Chinchachon. ¡Conéctate rápido, conéctate! ¡Ah, María! Mañana tenemos el pool party, ya sabes, mañana pool party. ¡Súbelo, súbelo, súbelo! Ok. Estamos aquí, estamos. ¡Wow! ¡Qué belleza, qué belleza! Lindo, papi, lindo, lindo, lindo, lindo. Ay, ay, ay. Ok. Ay, qué rico, mano. Ese set quedó.

Ya, ok, estamos en vivo, ahora sí. Listo, papi, listo. Ya sabes, ya arrancamos la parte 2. Jonathan y Alexandra desde Santo Domingo, RD y Venezuela en la casa. Saludito para Jenny, Helen, Michael, Edgar, Leslie desde la Florida, desde Charlotte, Ana María y Gabriel. Conéctate desde Tampa, mi gente de Tampa, Almida Rosario. Gracias, Almida. Alex desde Richmond, Virginia. Saludito para la familia Rodríguez, la gente de Virginia. Tocayo, Javier Cruz. Conéctate. Arrancamos la parte 2. Memorial Day Weekend Live Part 2. Alex Sensation con la Mega Mezcla. En vivo. Para arriba.

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0: Yes. Beautiful movie.
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0: ¿Qué más quiere? Dime. Estamos recordando rapidito. 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

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Somebody just put in the chat, "It Takes Two," Rob Bass. Rest in peace, Rob Bass. Yep. Yes, very sad. I saw it. Yes, I saw it, guys. Rob Bass. 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Wow. One of the songs, una de estas canciones, esta canción yo creo que fue una de las que cuando comenzó el hip hop, tú sabes, sobresalió el género fuerte a nivel mundial, you know. This record went worldwide. It Takes Two, Rob Bass and DJ Easy Rock. So rest in peace, Rob Bass. Ready?

shorty. It's your birthday. ¿Quién está de cumpleaños? Let's see. Let's see aquí en el chat quién está de cumpleaños. Whose birthday? Happy birthday para Luis, Jaden Díaz, la gente de Arecibo. ¿Qué más? Yalienis.

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Te espero en el Kaseya Center para el Miami Bash. Dale, papi, dale, dale. La gente de Chile, Javier, Nelson Ramírez, Happy Birthday, Johanna, GC Drone, la gente mía de PR, Gary Ortiz, dímelo, Gary. Ferreira, Alex, la familia Ferreira, Matute desde Orlando, disfrutando. Happy Birthday, Ricky López, dímelo, Ricky. La gente de 864 Ocean Seafood en Greenville, South Carolina. La gente de Medellín, Cindy Medallo, Romeo. Happy Birthday, Rocío del Bronx.

0: mi hijo Félix, de parte de su papá Félix. Félix Junior. Espérate. Una más. Después de esta voy con la salsa. Atención, salsero, prepárense.
1: Yo, tengo Calderón.
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0: Me faltan 30 minutos. Esto es un Memorial Day Weekend Party, ya tú sabes. El lunes a las 11 de la mañana, Memorial Day. By the way, quiero mandarle un saludito a todas las familias de nuestros hombres y mujeres de las Fuerzas Armadas. Memorial Day es el día donde recordamos a todos los que han pagado el mayor sacrificio por nuestra libertad, ¿no? Our men and women in service that had paid the, you know, the hardest sacrifice you could do is sacrifice yourself for your family and your country. So, Memorial Day, de eso se trata Memorial Day. Así que un saludito para todas esas familias que han perdido un ser querido en las Fuerzas Armadas, en las guerras, etcétera, ¿no? De eso se trata Memorial Day. Ok, just, es bueno que disfruten y celebren, pero always show love and respect to all those families. Ok, cool. Yo siempre hago mi post, todos los años hago mi post. El lunes voy a hacer un post bien bonito para ellos, para todas esas familias. Y mira, estoy planeando hacer un live en una de las bases militares aquí de Estados Unidos. Estoy hablando con varios de mis amigos que están en el Army para hacerles un live a los muchachos allá, ¿no? Para ir a entretenerlos y darles un show a los muchachos allá en las bases. Estamos hablando, así que pronto les voy a hacer un live en una de las bases a los muchachos. No sé todavía cuál es, but I'll let you know, I'll keep you updated. Cuándo va a ser y dónde va a ser, cuál de las bases vamos a ir a hacer un live para ellos, para darles un poquito de entretenimiento a nuestros soldados, ¿ok? Beautiful. Alrighty. Aunque digan que soy. Entonces, voy a hacer un barbecue live el lunes. So, el lunes voy a transmitir el programa en vivo desde el barbecue. Voy a prender las cámaras el lunes, 11 de la mañana. Puedes verme solamente en la música app, aquí en la aplicación. Me puedes escuchar en vivo en la Mega Nueva York, la Mega en PR, la Mega en Los Ángeles, el Nuevo Sol en Miami, Orlando, Tampa y en Los Cayos. Y también en el DMV, DC, Maryland, Virginia. Me puedes escuchar en la Nueva Latino FM. So, el lunes a las 11 de la mañana, estén ready porque les tengo un barbecue live de Memorial Day. ¿Ok? Very nice, very nice. Ok, vamos a la salsa. Salsa. Comenzamos con salsa rumbera, ¿no? Cuando comencé el live, entonces vamos a hacer una mezcla de salsa romantic style. Una salsa romantic style. Me están pidiendo Anhelo de los Adolescentes. Eso es un temazo. Qué tema más lindo ese. Yes. Salsita time, salsita. Bartender, prepárame la bebida. Happy birthday para Néstor Muñoz, Jorge y mi gente de México. Happy birthday, Bill Marie del Bronx.
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0: Dice así.

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Memorial Day Weekend. Déjame saber dónde estás conectado conmigo. Estamos en vivo en mi canal de YouTube, Alex Sensation Music, y también en nuestra aplicación La Música App. Escúchame HD,

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1: Salud, mi reina. 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
2: ¿Cómo dice?

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2: 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Eso lo atendemos después, porque eso no es una prioridad ahora mismo.
1: Adelante, Lidia.
3: Yo fui maestra 31 años. Jamás en la vida nos enseñamos a cantar el himno revolucionario, que se dé de mentira.
2: Pero si ella estudió en un colegio.
3: Porque jamás en la vida,
1: en colegio.
2: Yo estudié en un colegio. Hay colegios que son privados.
3: Yo fui maestra de escuela pública con maestría. Enseñamos a los muchachos a cantar el himno revolucionario.
2: Pero si ella estudió en un colegio, nena.
3: Ella lo hizo porque quiso hacerlo. Es simplemente que hay un objetivo político detrás. Porque este país jamás en la vida va a ser una independencia.
2: ¿Y va a ser Estado?
3: Nosotros somos pertenecientes a Estados Unidos.
2: ¿Vamos a ser Estado?
3: Y así seguiremos. Porque dile a los caseríos...
2: ¿Vamos a ser Estado? ¿Cuándo?
3: Dile a los caseríos que le van a quitar sección 8, el PAN y todas esas cosas para que tú veas cómo se vuelcan a votar por el PNP.
2: ¿Cuándo vamos a ser Estado, entonces? Dímelo. ¿Cuándo? Búscalo. ¿Cuándo? ¿Estado? ¿Cuándo? 51, ¿cuándo?
1: Yo la señora. Peleando.
2: No, a mí que me importa, para joder.
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1: Atención, mi gente, este party está totalmente lleno y la gente

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8: ¡Ay, hombre! Salud, mi reina. Silvestre, mi hermano. Sírvete otro. ¿Cómo dice?

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2: Hello.
3: Hello.
1: Jovín.
3: Jovín.
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1: 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Espérate, vamos a llamar a tu casa. A ver qué.
4: Fortaleza, buenas tardes.
3: Sí, Fortaleza, es Jovín, ¿cómo están?
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3: Es Jovín, el super Jovín. 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
2: ¡Te engancharon, Jovín!
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11: Bienvenido, Jorge, y gracias por estar con nosotros. Como es costumbre, en este espacio siempre le pedimos a cada invitado que tenga, ¿verdad?, la oportunidad de brindarle a los radioescuchas una breve descripción sobre su trayectoria profesional, de manera que ellos conozcan quién es usted y qué hace y a qué se dedica. Obviamente sabemos que tiene una empresa dirigida a un área tan importante como la inteligencia artificial y el mercadeo. Así que, bienvenido nuevamente y está usted ahora a cargo del micrófono.
12: Antes que nada, muchas gracias, María Eugenia, por invitarme a su programa y al CUD y a todo su equipo por irme a apoyarme, ¿verdad? Que estoy muy agradecido al equipo de CUD. Pues mire, yo he estado en los últimos, digamos, 25 años, ya casi, en el área de mercadeo. Los últimos 14 años enfocado en lo que es el mercado digital. Y digamos que los últimos 9, 10 años me topé con el tema de la inteligencia artificial mucho antes que fuera popular, mucho antes que fuera que GPT lo hiciera más, algo más conocido, ¿verdad? Y pues he estado, mi carrera está enfocada en siempre ayudar a empresarios a traer cosas nuevas, diferentes. Ese ha sido siempre mi enfoque. Market Innovation viene de eso, innovación. Siempre he creído en lo distinto, en lo diferente. Y cómo yo ayudo a un empresario a diferenciarse del mercado, de su industria. Y pues sin duda, todo lo que es la inteligencia artificial es un tema que, aunque traté de evitar al principio, me di cuenta que era imposible porque era algo que no tenía freno. Había que atenderlo. Así que por los últimos, digamos, 8 años me he enfocado bastante en aprender y conocer bastante sobre esta nueva revolución en nuestra vida. Eso es básicamente en general lo que he estado haciendo en los últimos años, lo que hago ahora.
11: Y realmente, ¿cómo usted nos diría, verdad? ¿Cómo aplicaríamos esta tecnología sobre los aspectos que tienen que ver hoy en día con la ética, la responsabilidad? Y en sí, ¿verdad? ¿Cómo esa inteligencia artificial puede ser un componente para que un profesional pueda utilizarlo de la mejor manera y a la vez un empresario, que es lo que usted hace, pueda ser orientado para implantarlo en sus respectivas áreas de negocio? Así que estamos hablando de ética, de responsabilidad. ¿Cómo la podemos nosotros utilizar? Es una pregunta bastante amplia, pero entiendo que para los empresarios y los radioescuchas es vital saber sobre esta terminología y la aplicación real.
12: Pues esa pregunta que usted me está haciendo ahora me encanta, porque yo creo que es importantísimo que todo empresario tenemos en nuestras manos un potencial muy grande, pero hay que ser muy responsable, porque es muy fácil hoy día usarlo de una manera que afecte y que haga daño y que engañe a otros. Y realmente hay que ser muy consciente de que todo lo que uno haga, lo haga de manera ética, porque se trata de, como yo siempre pongo el ejemplo, como el fuego. Yo puedo usar el fuego tanto para calentar comida y comer, alimentarme o calentarme en frío, como para hacer daño y quemar otras cosas, ¿verdad? Y es lo mismo. O sea, la inteligencia artificial es muy poderosa y sin duda requiere que la gente sea responsable, la utilice bien, de manera ética, donde siempre lo que yo haga favorezca a mi cliente, favorezca a otras personas. Creo que es muy importante hacer ese punto de vista, porque es muy fácil hoy no ser ético en lo que uno hace. Es muy fácil porque son herramientas que te permiten hacer lo que tú desees, tanto para bien como para mal.
11: Y como usted ve ahora, que yo he visto que es una tendencia ya real en el trabajo de algunos profesionales, el que uno coloque este trabajo fue redactado por este servidor o esta servidora y se utilizaron algunas herramientas de inteligencia artificial. Ese disclaimer, que de hecho lo estamos viendo no solamente a nivel corporativo o profesional, pero también lo estamos viendo en el uso de algunas redes sociales, cuando dicen imágenes creadas con la ayuda, con el apoyo. O sea, que usted entiende que eso forma parte de la ética, que se haga ese disclaimer.
12: Sin duda, sin duda. Yo inclusive a mis estudiantes siempre les fomento y les digo que cuando utilicen inteligencia artificial, digamos, en imágenes o en videos, siempre hazlo de una manera que sea obvia. Nunca trate, yo sé que la tecnología va avanzando y cada vez se parece más y más a nosotros, pues yo siempre invito a la gente por dos razones a que, número uno, ser ético, ser real, decir, o sea, quién es Jorge real y Jorge que es un clon, ¿verdad? Y sobre todo, lo puedes utilizar para exagerar un poco el contenido para que sea más llamativo, más atractivo y llame más atención, ¿verdad? Por ese otro lado, yo creo que, bueno, y pues, si es que se parece demasiado, pues lo correcto es que uno haga el disclaimer y deje saber, mira, este contenido, esta imagen, esta foto, si se parece demasiado, aunque pareciera que soy yo, no soy yo. Fue totalmente creado con inteligencia artificial.
11: Un buen punto. Y al hablar de automatizar trabajos, ¿de qué tipo de tareas estamos hablando específicamente cuando se habla de automatizar? ¿Qué significa?
12: Pues mira, la automatización es algo que se hace desde los 50 y la inteligencia artificial realmente existe desde el año 53, cuando todo esto inició. Y lo hemos visto toda nuestra vida en muchas cosas. Por ejemplo, en la industria automotriz, vimos cómo los carros dejaron de ser hechos a mano y se hicieron, son todas máquinas que están programadas. Eso es inteligencia artificial en otro nivel, ¿verdad? Y así hay muchas cosas que hemos estado viendo nosotros. Ya, pues hoy día, pues es, digamos, es otro nivel muy avanzado el que estamos viendo. Pero siempre, siempre hemos estado viendo esta tecnología por muchos años.
11: Y como parte del tema de hoy es el clonéate, ¿verdad? ¿Qué significa realmente clonarse en este contexto en el que estamos dialogando hoy? ¿Podría como que abundar sobre este tema? ¿Qué es clonarse? Clonéate.
12: Pues, número uno, el nombre clonarse lo utilicé como un nombre llamativo, claro, marketing, pues buscaba un nombre llamativo. La gente no tenía idea que eso iba algún día a existir. Y hoy es real, hoy existe. Y realmente cuando hablo de clonar, se habla de que tú puedes hoy como empresario clonarte no solamente de la manera visual, de tu imagen o tu video. Hoy día es también tu audio. Yo puedo grabar mi audio, yo puedo tener grabaciones como esta que estamos, entrevista tenemos hoy, y este audio puedo extraerlo y puedo entrenar la inteligencia artificial para que conozca mi voz, mi tono de voz, cómo yo hago. Pero sobre todo, lo más importante de clonarse hoy día para un empresario es aprender a clonar su cerebro. Cómo yo alimento correctamente estas herramientas para que sepan de qué manera yo pienso, cuál es mi tono de hablar, mi estilo, mi ética, todo lo que yo soy, como yo soy. Cada uno de nosotros somos diferentes, tenemos nuestro propio estilo. Esa es la parte más valiosa para un empresario hoy día, es clonar tu cerebro. Quién tú eres, cómo tú eres y qué tú sabes. Y cuando tú haces eso, tú puedes lograr que ahora empleados tuyos puedan hacer muchas tareas sin depender de que tú les des instrucciones, sin esperar de que tú les digas lo que tienen que hacer. Porque hoy día yo puedo colar ahora mismo, una vez que yo tengo, he clonado, digamos, mi imagen, mi video, mi voz y mi cerebro, mi equipo puede hacer un montón de contenido y tareas, un montón de tareas que si no fuera así, yo soy, como le dicen, el bottleneck, yo soy el cuello de botella, sería, ¿sí? Que sería el que paralizaría o estancaría el progreso de lo que está de mi compañía. Y al clonarte como empresario, tú logras que tu empresa fluya, todo fluya y mucho más rápido. Entonces, clonarse es una palabra realmente llamativa, yo sé, pero el enfoque es ayudarte a duplicar tu productividad. Esa es la meta.
11: O sea que estamos hablando de productividad, pero también yo creo que es importante, y en ese aspecto usted es, ¿verdad?, el experto, pero esa productividad tiene que venir de la mano de una investigación profunda por parte de ese líder. O sea, que el líder, aunque pueda utilizar todas estas herramientas, tiene que seguir autoeducándose con el fin de qué, de crecer, hacer crecer su negocio, pero a la vez poder educar. Entonces, en esa parte, ¿cómo usted sirve de intermediario para que esa persona siga creciendo en términos intelectuales, pero a la vez también pueda aplicarlo al desarrollo de su industria? O sea, ¿qué tipo de, vamos a decir, de herramienta o intercambio o sugerencias usted hace directamente con cada proyecto, si los pudiera, ¿verdad?, explicar sobre este aspecto?
12: Excelente. Primero, yo invito al empresario a todo empresario, aquel que no esté sumergido o no esté buscando o esté un poquito negado a aprender sobre esto, yo le invito a que no se cierre más, porque esto le va a afectar mucho. Es importante que todo empresario se abra, nos guste o no nos guste, porque mucha gente no nos gusta. No nos gustaba al principio y tuve que acoplarme a esto. Y realmente yo le invito, porque es necesario, como usted decía ahora, que ese líder, ese dueño de empresa, se eduque muy bien para poder enseñar a su equipo cómo quiere que se maneje su trabajo, cuál es su proceso, su sistema y procesos de operativos que él tiene en la empresa, cómo quiere que funcionen para que ellos lo corran. Y quien tiene que empezar a hacerlo eres tú el dueño, eres tú el líder de ese grupo. Tienes que educarte, aunque estés cansado de aprender cosas, tú tienes que aprenderlo, te guste o no te guste, porque te va a ayudar de una manera significante. Y realmente creo que no solamente es el aprender para su necesidad, para el poder enseñarle a su equipo cómo utilizarla correctamente. Porque como usted decía, si yo logro aprender correctamente, entrenar un cerebro digital que pueda hacer esas tareas por mí, mi equipo no tenga que depender por mí, porque ese cerebro está hecho, es el clon del cerebro de Jorge, que tiene una estructura, una forma de hacer las cosas, mi equipo no se va a equivocar porque ese cerebro que está creado ahí va a seguir esas instrucciones al pie de la letra. No se le olvida nada tampoco. Eso es muy importante.
11: Y en ese, desde esa perspectiva, yo creo que es importante que a través de su experiencia usted pueda llegar a llevarle un mensaje, ¿verdad?, hoy a nuestra audiencia y a toda la audiencia que usted sirve, de que si yo soy un pequeño, mediano, comerciante, o soy un entrepreneur, como dicen hoy en día, un emprendedor, que no sienta temor de insertarme en este mundo, de conocer sobre sus servicios, cómo, ¿qué le diría usted a esas personas para que se acerquen y usted pueda lograr darles una pequeña introducción y motivarlos para que aprendan, cosa de que la persona como que diga, no le temo a esto que es desconocido, al contrario, quiero aprender? O sea, como que hay que cambiar lo que es el mito de lo que es esa terminología tan amplia que es inteligencia artificial y que la gente piensa, esto no es para mí, a llevarlo a unos segmentos que realmente sí se van a beneficiar en el caso suyo, de los servicios que usted ofrece. Porque a mí me encantaría que nos hablara un poco sobre este particular.
12: Excelente. Bueno, primero que nada, como decía ahora, yo invito a que tu empresario pequeño, mediano o grande, me he topado con empresas billonarias que están atrasados en esto. Y los gerentes de venta y ciertas personas en la compañía no se han ni siquiera abierto a aprender. Y eso afecta a la empresa en general, porque toda empresa que no se monte en este jet, porque ya no es un barco, ahora es un jet, el que no se monte en esto va a tener problemas serios, porque es que va muy rápido. Entonces, primero que nada, es invitar al empresario que se tire. Yo uso una analogía cuando di talleres, y es que yo vivo en Orlando. Y yo cuando llegué a Orlando, pues yo tenía un inglés de la escuela, ¿verdad?, que era para defenderme. Pero yo tuve que empezar a practicar más el inglés porque era el lenguaje de donde yo estaba viviendo. Yo no puedo pretender que me entiendan en mi idioma. Si yo me había obligado a aprender inglés, aunque no tenía mucha intención en aquel momento, pues el empresario tiene que ser bilingüe o trilingüe. Si habla español o inglés, tienes que aprender a hablar cómo se le habla un robot. Tienes que aprender el lenguaje de la inteligencia artificial porque es, digamos, mandatorio hoy día que lo haga. Y para eso, como usted decía, yo estoy aquí en Puerto Rico ahora, gracias al CEUDE que me invita y me permite estar ahí con ustedes, donde vengo a traerle a mi gente en Puerto Rico todo lo que Dios me ha regalado en conocimiento e información para que el empresario aprenda desde lo más básico, elemental, hasta lo más avanzado que puedan sacar a esta tecnología. Y para eso tenemos un evento que se llama Cloneate. Y en Cloneate vamos a hacer ese evento, Dios permita, consecutivamente aquí en Puerto Rico. Y ahí pues están todos los empresarios invitados a que vengan y comiencen desde lo más esencial y básico y entiendan de qué estamos hablando, qué es lo que viene próximo y cómo ellos se pueden montar en este jet para que no se queden atrás.
11: Okay. Y entonces, ¿nos podría también hablar un poco sobre cuáles son las herramientas de inteligencia artificial que existen hoy en día para los comerciantes?
12: Pues mira, mucha gente, cada vez que hablo, mucha gente conoce GPT. GPT ya, o GPT, ¿verdad?, se ha convertido en una herramienta más popular, más conocida, y sin duda fueron quienes abrieron ese nombre, fueron ellos, y fueron quienes abrieron eso muy fuerte, públicamente. Pero realmente GPT tiene muchas limitaciones, porque GPT es una herramienta que es muy buena en ciertas tareas. Pero yo invito a todos los empresarios que hoy día comiencen a utilizar otras herramientas como Claude. Claude es una CLUDE. Claude es una herramienta, diría yo, dos o tres veces más poderosa que GPT en todos los aspectos. Y es una herramienta que se abre a lo que es un empresario que está pequeño, empezando de bien básico a algo muy avanzado. Creación de software, lo que quieras hacer. En lo que es el uso de GPT, yo inclusive ya dejé de usar GPT ya. No, yo no lo uso, yo no la uso porque ya, pues ya sé que sus limitaciones y uso herramientas que me dan el resultado que yo estoy buscando realmente, o que me entienden como yo quiero. Herramientas que tienen memoria. GPT no tiene memoria. Por tanto, comete muchos errores. Claude, al tener memoria, retiene lo que hablé con ella hoy, ayer, antier, de una manera muy organizada. Es una herramienta muy buena para, en general. Es otra herramienta que yo invito a las personas a utilizar cuando está hablando de research, hacer búsqueda de información. Perplexity. Perplexity es una herramienta muy poderosa para hacer búsqueda. Es espectacular. O sea, el resultado que te va a dar es impresionante. Si GPT te impresionó, Perplexity no vas a poder ni creer lo que te va a dar, porque es muy impresionante. Si vas a hablar de quiero trabajar con lo que es mi voz, hablamos ahorita del tema, y quiero clonar mi voz o quiero buscar otras voces para diferentes necesidades que tenga el negocio con voz, está la herramienta Eleven Labs. Eleven Labs es, digamos, para mí la herramienta mejor para lo que es trabajar con voces. Y si habláramos de clonar mi video, yo utilizaría en este momento Heygen, H-E-Y-E-N. Heygen es una herramienta que clonea tu imagen en video de manera bastante real, muy, muy, muy útil. Para imagen, pues honestamente, hoy día, sencilla para todo el mundo, Gemini, o sea, Gemini, que es la de Google, muy buena, y la versión que tiró GPT ahora mismo para imágenes es inclusive superior a la de Gemini. Yo a veces combino para ciertas cosas uso Gemini, para otros uso entonces GPT, para hacer imágenes, clon de imágenes, pero otros son excelentemente buenas.
11: ¿Y cómo, qué ejemplo nos podría dar, por ejemplo, de la combinación de esas dos imágenes que usted está hablando ahora de ChatGPT y Gemini, cómo se entrelazan?
12: Pues mire, una pregunta muy interesante. El resultado que yo voy a tener siempre, no importa si es de Gemini o si es de Gemini o es de GPT, no importa, depende del contexto y la información que ya esa herramienta tenga sobre mi información. ¿Okay? En GPT, en el taller hablo un poquito sobre esto, porque sé que mucha gente usa GPT, no me voy a meter a hablar de cosas más avanzadas, pero cómo yo educo ese cerebro digital en cuanto al contexto de mi información para que el resultado que obtenga sea el que yo estoy esperando, vamos. Y de eso depende la imagen. Por ejemplo, yo sé que estoy trabajando en GPT, que yo trabajando hace 5 años. Yo hace 5 años, GPT tiene que tener 4 años. 4 años más o menos, ¿verdad? Y son imágenes que me dan con un resultado muy bueno porque tiene tanta información mía previa en un canal que yo creé para eso. Y es algo importante que la gente no sabe. Yo creo un canal y un cerebro único en GPT para ese tema nada más. Por tanto, todo lo que está ahí no se mezcla con información de otros diferentes canales. Y el resultado es muy bueno. Pero quizás ahora quiero que esa imagen que tengo, quiero darle un fondo más atractivo, quiero tener algo más variado. Pues vengo con eso, que ese resultado que me dio GPT, se lo doy entonces ahora a Gemini. Y le digo, Gemini, ahora tráeme con este fondo, con estas instrucciones. Y combino las dos herramientas y el resultado final, espectacular. So, yo busco, a veces comienzo en Gemini y termino en GPT, o viceversa. Y así voy utilizando las diferentes herramientas. Nunca me quedo con una. Nunca me quedo con el resultado que me da una. Siempre juego con diferentes herramientas.
11: Pues lo felicito porque de ahí viene la importancia de contar con la asesoría de un experto como usted, una persona que tiene ya una amplia experiencia y puede entonces educar, compartir con cada uno de las, ¿verdad?, emprendedores o los pequeños y medianos comerciantes o empresarios en general, cómo ir

0: adaptando, pero no necesariamente le va a ser tan efectivo como lo es el contar con un asesor, en este caso, pues con usted a través de sus servicios. Nos gustaría ahora hablar algo sobre la productividad de los negocios, porque se está hablando mucho de que la inteligencia artificial va a minimizar algunas tareas o las va a mejorar, va a requerir menos tiempo en lograr algunos resultados. ¿Usted cree que ¿cómo diría? ¿Ese statement es correcto o es incorrecto?
1: Yo creo que sin duda ayuda y bastante. Bastante, porque hay diferentes tareas que tu empresario en cada uno de sus industrias son tareas repetitivas. Tareas repetitivas, hoy día, cualquier tarea repetitiva básicamente se puede automatizar en casi todas las diferentes industrias, desde lo que es un negocio, mercadeo. Y hablamos antes de esta entrevista sobre la salud, también la salud, eso ha avanzado muchísimo en diferentes industrias realmente. Yo creo que toda tarea repetitiva, para contestar preguntas, ¿verdad? Más corta. Toda tarea que hagas en tu negocio que se repita, la inteligencia artificial la puede eliminar por ti y va a permitir que seas más eficiente y le des una mejor experiencia a tus clientes. Porque, pues, muchas veces uno se ocupa, como empresario, uno vive ocupado. Y uno quisiera contestar a los clientes en un periodo correcto. Y no es posible porque uno está como un pulpo haciendo mil cosas. Y realmente yo puedo entrenar a un robot que tanto me ayude a iniciar una conversación con una persona por las redes sociales. Número uno, y puedo empezar. Yo hoy, este video que tengo aquí, yo pongo este video, te lo doy a mi herramienta y le digo, públicame esto en estos canales que tengo, ya tú tienes acceso a mis canales. Ya tienes acceso a todos mis canales de redes sociales, a YouTube, a Instagram, a TikTok. Con este video, créame, léelo, escúchalo, hazme el título, hazme la descripción del video, basado en lo que yo te he entrenado ya, sabes cómo yo hablo, cómo yo digo las cosas. Y ahora, créame el post y públicalo en todos lugares y agéndalo para que salga hoy a las 5 de la tarde. Yo no tengo que hacer nada. El sistema va a hacer el trabajo por mí. Y luego que el post sale, puedo crear ahora una automatización que diga, cuando alguien comente interés en este contenido, automáticamente contéstale con este mensaje. E invítalo al evento coordinate.com para que no se lo pierdan. Por ejemplo, todo eso yo puedo automatizar. Son tareas que yo no tengo. Ya esa tarea que me tomaba a mí o yo a una asistente mía, le tomará 2 horas hacerla, 3 horas hacerla, yo la hago en 5 o 10 minutos. Y ya ahora mi tiempo lo maximizo en las tareas que nadie más puede hacer por mí. Y el tiempo de mi asistente lo maximizo en tareas que necesito que ella me ayude más, que son tareas humanas que yo necesito que ella me ayude.
0: Ese aspecto, y ese aspecto de la parte humana, ¿cómo usted lo aplica? Vamos a decir, estamos hablando hoy del taller y entre los tópicos que nos gustaría saber, ¿cuáles son los temas que usted va a estar tocando en ese taller puntuales, verdad? Sin ir mucho en profundidad, porque si no estaríamos dando ya el taller en sí. Esos temas puntuales, pero también la parte humana, yo me imagino que usted la inserta dentro de esos talleres y también cómo ese empresario, cómo usted le crea a ese empresario la necesidad de que tiene que contar no solo con la tecnología, sino con el aspecto humano.
1: Muy, muy importante, extremadamente importante. Creo que aquí con esto, ¿verdad? Quizás cerramos aquí diciéndole que el empresario no puede nunca decir, oh, qué chévere está esto, qué entretenido. Yo ya dejo de hacer esto, dejo de hacer esto, dejo de hacer lo otro. Y empecemos a crear una vagancia dependiendo más y más de esta tecnología. Número uno, nada de lo que nos haga dependientes es saludable. Eso no es bueno. Es una herramienta, hay que saber utilizarla. No creo que sea el dependiente totalmente de ella. Y el aspecto humano no tiene intercambio, porque la inteligencia artificial y la inteligencia emocional son dos elementos, los dos muy poderosos, y no tenemos el regalo que Dios nos dio de poder conectar como humanos, con otro ser humano. Y eso es irreemplazable con un robot. Entonces yo invito a tu empresario a que no pierdas eso, porque vas a ver muchas

0: empresarios que van a estar haciendo todo más robótico, ¿y quién va a prevalecer? La gente va a estar en redes sociales viendo todo el tiempo a María Eugenia, todo el tiempo el robot, el robot, el robot, el robot. Ya me cansa verla todo el tiempo como un robot. Quiero verla a María Eugenia de verdad. Y la gente va a preferir entonces, o van a seguir más a esos que quedan, que están haciendo las cosas como al humano le gusta, con ese toque personal, con ese toque de la nosotros.
1: Autenticidad. Y aquellas personas, Jorge, que yo sé que usted está de paso por Puerto Rico, pero va a seguir viniendo, ¿cómo pueden comunicarse con usted?
0: Bueno, para usted, amigo, la mejor manera es que se registre en uno de los eventos, porque en los eventos donde yo ayudo a más personas, pueden registrarse en cloniate.com. Y si tienen preguntas específicas, me pueden escribir por WhatsApp o por texto al 407-456-7717. Con gusto les contestaré. Sin duda, ustedes sabrán que quien va a contestar primero es la inteligencia artificial. Ella va a agilizar el proceso conmigo. Y luego yo voy a ver tu pregunta, voy a poder interactuar personalmente contigo. Pero inicialmente, esa es la manera en que me pueden encontrar.
1: Pues gracias, Jorge. Y realmente le deseamos mucho éxito en Cloneate, porque Cloneate no es hoy ni es mañana, Cloneate llegó para siempre y va a seguir en tendencia. Así y va es. A seguir funcionando.
0: Así es.
1: Así que este ha sido un programa muy especial y le agradecemos mucho a SBS Puerto Rico por este apoyo, al Centro Unido de Tallistas, que realmente es una alianza muy significativa para que socios puedan beneficiarse de una programación como la ha sido la de hoy, ¿verdad? Y conocer más. Muchas gracias.
0: Gracias a usted, gracias a todos ustedes.

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3: Viene que estés pa' la playa a través de La Mega, en el 106.995.1 de tu radio. Felipe Quiñones contigo en el fin de semana largo. Oye, me salí de la playa un ratito para venir para acá a janguear contigo, ¿ok? Así que ya lo sabes, comunícate vía WhatsApp 787-620-6342. Me puedes llamar también 787-620-6342 para que me pidas tu canción favorita aquí en Pa' la Playa, en La Mega. Programa número uno todos los domingos. La emisora favorita de tus domingos, ¿ok? A esta hora de la tarde vengo con música de Maná, Ricky Martin, Rihanna, Los Rufianes, Shakira y mucho más. En tu emisora favorita de todos los domingos, está en La Mega. Este es Pa' la Playa con Felipe Quiñones a esta hora de la tarde. Venga con la música de Maná.

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música que quieres escuchar en la mega. Ahí está Rihanna. A través del 106.995.1 en tu radio, La Mega. Con Felipe Quiñones a esta hora de la tarde. 787-620-6342. Aquí está la música de la Rufián.

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1: Sonando la música de Manu Chao. Yeah. Me gustas tú.
2: No todo lo que es oro brilla.
1: Ahí mismo,
2: Remedio chino e infalible.
1: Ahí lo tiene. A través del 106.995 en el

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Ruteando contigo, la música de Cultura Profética en la Mega. En el 106.9, Rimas para Seducir, 95.1, áreas y sur de la isla. Aplicación La Música, bájala, totalmente gratis para que me escuchen en cualquier parte del mundo. Jangueando contigo hoy dominguito, chévere, chilling contigo, aquí en Pa' la Playa por Mega con Felipe Quiñones. Aquí está la música de Juanes, y esto se llama La Camisa Negra en Pa' la Playa.

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Bob Marley, Buffalo Soldier. A través del 106.995.1 Este y Sur de Puerto Rico, La Mega. Aplicación La Música. 787-620-6342. Este es para la playa con Felipe Quiñones. Aquí está la música de Shakira y esto se llama Loba. En Pa' la Playa por La Mega.

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1: Viene que estoy arrancando otra hora más, una de la tarde en todo Puerto Rico, en Palaplaya, con Felipe Quiñones, a través de La Mega, en el 106.995.1 oeste y sur de Puerto Rico. 787-620-6342 para tu canción favorita. Y a esta hora de la tarde vengo con música de NSYNC, Jarabe de Palo. Oye, vengo también con Ray, Daft Punk y mucho más. En tu emisora favorita de todos los domingos, esto es para la playa, por La Mega, programa número uno de todos los domingos. Aquí está NSYNC y esto se llama Bye, Bye, Bye en Palaplaya.

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sonando la música que quieres escuchar a través del 106.995.1 de tu radio La Mega con Felipe Quiñones a esta hora de la tarde en Pala Playa. 106.995.1 en tu radio, aquí está Rake y esto se llama ¿De qué sirven Pala Playa?

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Ricky Martin, Pégate. En el 106.9, 95.1, área oeste y sur de Puerto Rico, La Mega. Y esta me la pidieron vía WhatsApp. 787-620-6342. La quinta estación en Palaplaya. Ahora que te vas en La Mega. Ahora que...

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Oye, y esta hora de la tarde vengo con música de Capó, Cultura Profética 7, Enanitos Verdes, Camilo y mucho más. En tu emisora favorita de todos los domingos, está en La Mega para la playa con Felipe Quiñones. Aquí está la música de Capó, Ohana, en La Mega.

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Y esa me la pidieron a través del 187-620-6342. La secta Bombón de Azúcar a través del 106.9 95.1 Área Oeste y Sur de Puerto Rico. La Mega con Felipe Quiñones a esta hora de la tarde. Fin de semana largo. Oye, voy panique ya mismo a janguear para allá un ratito. Aquí está la música de Spin Doctors y esto se llama Two Princes.

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106.9, 95.1 de tu radio La Mega. Programa número uno de todos los domingos. Este es para la playa y a esta hora de la tarde vengo con música de Usher, Ricky Martin, Maná, gente de zona y mucho más en tu emisora favorita de todos los domingos. Esta es La Mega y aquí está Usher.

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Oye, lo sabe, ahí estaba la música de Ricky Martin, adiós, en el 106.995.1 de tu radio Mega. Aquí está Maná en Pa' la Playa. Y esto se llama Tú Tienes.

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Y esta me la pidieron, 787-620-6342. Ahí estaba Fila La Vega, Los Superhéroes, a través del 106.995.1 de tu radio, La Mega. Felipe Quiñones contigo, recuerda, puedes tirarme WhatsApp, 787-620-6342. O dame un call, pero normal, normal. No me llames por WhatsApp, que no te va a contestar. Escríbeme por ahí. Aquí está Juanes, Me Enamora, en Pala Playa.

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1: Viene 4 de la tarde en todo PR. Este es para la playa en el fin de semana largo de La Mega en el 106 en 995.

Florida, Genitalica, Katy Perry, Julieta Venegas, David Guetta y mucho más. En tu emisora favorita de todos los domingos, este es para la playa por la Mega, con Felipe Quiñones, aquí está Florida Low. 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

Ahí estaba Katy Perry, Part of Me, en el 106.995.3 de tu radio, La Mega. Y esta me la pidieron a través del 787-620-6342, Julieta Venegas. Y esto se llama El Presente en Pa' la Playa.

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Chameando Contigo, Bob Marley. En Pala Playa con Felipe Quiñones a esta hora. Aquí me estoy complaciendo yo mismo. Es fácil. Aquí está la música de Carlos Vives en Pala Playa y esto se llama Fruta Fresca en La Mega.

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Summer Jamming, Inner Cycle, La Mega. Yeah, a través del 106.995.1 de tu radio. Con Felipe Quiñones a esta hora sonando la música que tú quieres escuchar en Palaplaya. Aquí está Niño Planeta. Y esto se llama A Fuego Lento en Palaplaya. ¿Dónde más? En La Mega.

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0: Gracias.
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0: Maluma, Royalty, World Inc., Rude Boys.
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3: Salud, mi reina. 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
4: Vamos a ver.

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